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1: Sí, tenemos lo que es la llave de judo. Mm. La llave de judo es una cosa, es muy importante. Cómo se usa y cuando se usa.
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1: No, es que judo es una cosa muy divertida, porque... Como sabemos, judo, la definición de judo es el camino de suavidad. Mm. O sea, usamos fuerza de contrario.
0: Sí.
1: O sea, nunca un judoka atacas agredes al otro.
0: Ya. Yeah.
1: Espera que el otro viene. Cuando el otro viene... Y usa su propia fuerza del agresor contra él. Por eso es camino de suavidad. Es una cosa increíble. Es una cosa que está estudiado y por eso la Organización Mundial, el UNESCO, lo recomiendo como es el único deporte de contacto que está recomendado como deporte escolar por el UNESCO.
0: Molt bé,
1: no sabia. Porque no es agresivo.
0: Ya. Clar,
1: solo defiende, sí.
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1: Mucho. Respecto. Mm. La humildad. Ayuda mutua.
0: Ya.
1: Fuerza de voluntad. Mm-hmm. Compañerismo. Es una forma de vivir, es una forma de vivir. Y todos esos valores, respecto, fuerza de voluntad, la humildad, desde pequeño, hay grupos que cogen a partir de 3 años. Y empezamos marcando pautas a esos niños a través de juego, porque hay un sistema que llamamos jugando aprendiendo. A través de juego les enseñamos esas pautas: respecto, cómo se saluda, sea amable, cómo se cuida las cosas y cómo cuidar a compañeros, sea amable. Tratar la gente bien, todo eso lo empezamos a marcarles pauta y enseñándoles a partir de esa edad de 3 años.
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